0: Te toca. Te toca. ¡Te toca!
1: Así, par de ases.
0: Par de ases, par de ases. Estamos jugando damas, no ajedrez. No, no, no, hombre. Si mueves esa ficha ahí me la como.
1: No, no te la puedes comer.
0: ¿A qué sí?